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2: 7 y 13.

7 y 22.

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0: 7 y 33.
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0: aplauso para los hermanos de Aymar. ¡Chingas un grito!
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2: Marcando 7 y 37.

0: 7:48.
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2: 8 y 20.

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0: 95.
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1: 8 y 50.

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2: 9 y 14.
3: Hermosa del Huascarán.

0: Muchas gracias.
1: Mi dueña.
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1: 9 y 59.

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4: hechicero. 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

0: Una noche espectacular, una noche maravilla. 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
3: 10 y 14.

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1: 10 y 35.

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2: 11 y 27.

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1: Una
0: y 20.
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1: Una y 23.

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2: Una y 37.
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0: manos lindas. 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
1: Los huanuqueños, mis paisanos, ¿dónde están?
0: Ahí está la gente de

0: ¡Feliz aniversario a la muñequita de Sally! Aquí, en el Salonín de Fuente Piedra.
1: ¡Una!
2: ¡Y 48!
3: ¡Ey, compadre! ¡Vamos a pichanguear! ¡Y a la noche nos vamos a bailar con Gipta! ¿Qué dices?
4: ¡No puedo, compadre! ¡Mi mujer me está chequeando!

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1: Una y 52.

0: Estaba en la oficina con arduo trabajo.
1: ¿Y por qué llevas el saco pintado?
0: Oh, no

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3: 2 y 9.

2 y 17.

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2: 3 y 8.

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0: ¿Sabes qué, Noé? 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

0: Gracias.
1: Gracias, Marcos.
2: Marquito Sacramento. Gracias por el don de los 33 de nuestra diosa hermosa Dina Paucar.
3: Una noche de sorpresa.
2: ¿Dónde están los aplausos?
4: 3 y 43. Arriba.

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1: 3 y 48.

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2: 4 y 12.
3: Atención, mucha atención. Esta es una primicia. Primicia 2023 para todo el Perú, de Eduardo Sánchez, el Cantinflas del Arpa, cantando y tocando lo nuevecito.

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Suena fuerte. 5 y 11.

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1: 5 y 32.

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4: 5 y 38.

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1: 5 y 59.
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1: 6:12.

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1: 6 y 24.

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1: 7 y 14.

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0: y 5.
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0: 23 y 28.
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11 y 8. 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

11 y 11. 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

0: 11 y 14.
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1: 12 y 12.

0: 12 y 25.
1: Saludos por los éxitos.
2: Cántese de una canción de Salir con tu mujer.
1: No, no, que ya hemos escuchado, ya.
3: Ya voy a cantar la primicia.
1: El que la

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0: 11:45.
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2: una y 22.

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1: Una y 27.

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0: 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Una y 41.
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1: Una y 54.

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1: ¡2 y 9!

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1: 2:30.

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1: 2 y 42.

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1: 2 y 55.

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0: 3 y 10.
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1: 3 y 20.

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1: 3 y 40.

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1: 3 y 52.

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1: 4 y 11.

0: 4:46.
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0: 4:46.

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2: 4 y 57.

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3: 5 y 11.

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2: ¡5 y 20!

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1: 5 y 32.

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1: 6 y 7.

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1: 6 y 20.

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1: 6 y 27.
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1: ¡6 y 38!

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1: 6 y 51.

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